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1: Ándele, así se divierte Tlacote Perra, así se divierte la rancherada. Usted puede hacer llegar con nosotros su recadito, los vamos a leer. Tenemos una lista interminable de tantos éxitos de los Armadillos de Guerrero, de la Sierra Madre, de acá de Tlacote Perra. Bueno, tengo saludos, dice, para Rafael Barragán. También tenemos saludos para Noé Cortés, de parte de Natividad Nava, para Ramón García. Todo empezó como un juego. Estos muchachos ya dejaron las guitarras aficionadas allá a un lado y hoy puro profesionalismo en el escenario. Bueno, hay de reventones a reventones. El reventón de hoy está estupendo. Aquí presentamos una canción bonita que se llama Reventón, pero de lujo. Venga.

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1: Canción titulada Todo de Cabeza, de la autoría de Caleb Morales, con mucho cariño, y dice:

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0: bien, son las 11 de la mañana, 7 minutos, y aquí estamos en Temprano es Más Bacano de Olímpica Estéreo. Esa canción me gusta, Davey. Buenos días, Davey, ¿cómo está? ¿Cómo le va la vaina?
1: Esa manzana se me trajo un poquito. No, feliz mañana para todos, bienvenidos.
0: Porque está como atorado, ¿no?
1: No, porque estoy desayunando hasta ahora. Imagínate que es que me estuve trabajando en el ordenador toda la noche y pues hasta las 5 de la mañana me acosté. O sea, llevo 4 horas descansando nada más. Pero bueno, todo lo que se haga lo estoy haciendo por el bien de nuestros oyentes, porque venimos con una nueva colección de nueva música.
0: Esa es la gente que necesita a la empresa, carajo.
1: Claro que sí, ahí estamos. Usted la pide y se la ponemos de una. Acá no hay canción que no tengamos.
0: Y le tocamos todo.
1: Todo se lo tocamos, claro.
0: Eso,
1: que sí.
0: Bueno, se lo tocamos. 11-8, que por qué entramos a esta hora. Entonces, porque teníamos una construcción por aquí. Estaban haciendo como una mudanza y todo el cuento. Entonces había mucho ruido.
1: No, la reunión está, la reunión. Y había una reunión acá al lado. Hay una reunión acá al lado, entonces no, esto nos dijeron. No, con la construcción no pueden porque tan, y por la reunión tampoco porque es una reunión muy privada.
0: Bueno, en todo caso, arranquen temprano un poco más tarde.
1: Oye, ¿quién era ese? Omar Alexis, ¿no?
0: Omar Alexis, que está muy pegado, como oye, colombiano ahí. Ahí está.
1: Él estaba cometiendo con la canción de Shakira, pero bueno, no pudo.
0: 11-9 minutos en Temprano Más Bacano, David Gómez y David Mejía, el David Seychon, en Temprano Más Bacano de Olímpica.
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0: Un oyente dijo que habláramos así como locutores de AM.
1: Así es. Ya tenemos las 11 y 17.
0: 11 y 17. Dijo que no le gustaban los gritos.
1: ¡Pero no! ¡No podemos! ¡No podemos! No podemos, la verdad que no podemos, porque somos Olímpica, la que te sube el ánimo, la que te sube la alegría, la que te pone a gozar siempre, todos los días, 24-7, señores, 100.12 PM.
2: Eso, 11-18 minutos y aquí estamos en esta mañana Olímpica. Hasta ahí no le bajamos. Ya de ahí para abajo no.
1: De ahí para allá tiene que llamar a mi mamá porque mi mamá me hizo así.
2: 11-14 minutos, ¿cómo le parece que un joven se niega a trabajar porque dice que nació sin su consentimiento?
1: ¿Cómo así?
2: Así es, un joven se volvió viral en redes tras asegurar que no quiere trabajar porque nació sin haberlo pedido. Aunque muchos tomaron sus palabras como una broma o una excusa, el caso abrió un debate bastante curioso en internet sobre la responsabilidad, la salud mental y cómo algunas personas ven hoy sentido a la vida y el trabajo. La frase viene de una corriente filosófica llamada antinatalismo, que cuestiona si es correcto traer personas al mundo sin su consentimiento. Sin embargo, miles de usuarios también respondieron que aunque nadie pidió nacer, todos debemos aprender a enfrentar la realidad y construir nuestro propio camino. Oh, pues, ¿cómo era? ¿Ese no es David, que no quiere trabajar porque no le consintieron?
1: Yo abro los ojos y yo ya quiero. Yo ya estoy pensando en qué voy a hacer todo el día, ¿qué? ¿A dónde me voy a ir a comer? Estoy recibiendo invitaciones a almorzar, a cenar, mejor dicho. Tengo una agenda, pero muy llena, la verdad.
2: Una agenda llena.
1: Llena, llena, llenísima.
2: ¿Tiene hartas amigas usted aquí en Valencia?
1: Muchísimas amigas, muchísimos amigos. De todo eso. Dios mío, señor. No me cabe la agenda. Oiga, ¿supiste del banco que iban a robar? El que robaron.
2: ¿Cómo así? ¿Cómo así? Cuénteme esa que no me la sé todavía.
1: Pues le cuento que dos jóvenes de 14, uno de 14 y el otro de 18 años, fueron detenidos tras cometer un atraco frustrado con rehenes en una sucursal de la entidad bancaria BBVA.
2: ¿En la BBVA? ¿Y aquí en Valencia o dónde?
1: Eso fue en Murcia.
2: Uy.
1: Señores, en Murcia. Los dos implicados accedieron a la oficina de la avenida de Orihuela armados con un machete y una pistola.
2: ¿Cómo así?
1: Sí, señor. Uno de 14 y 18. Por eso o trabajan o se ponen a robar, cualquiera de las dos. Se confirmó que el arma de fuego era simulada, o sea, de fogueo. Era de juguete.
2: Sí, sí, claro.
1: Retuvieron a los empleados durante casi 2 horas y media. Los bajaron al sótano de las instalaciones. Pero a la final, como muchos, uno de los trabajadores empleados del BBVA presionó la alarma de pánico.
2: El pánico.
1: Entonces llegaron rápido la Guardia Civil, la policía.
2: Oiga, pero yo, ¿cómo voy a hacer eso? Me voy a meter en una ciudad pequeña, intermedia como Murcia, que no tiene costa, que está totalmente encerrada, con un arma de fogueo.
1: Y un machete.
2: Con un machete a plena luz del día. No, o sea.
1: Así es, ya tenían la maleta lista con su botín, ya tenían todo listo, ya dijo, coronamos. Pero no, acá las cosas en España son difíciles, difíciles, difíciles.
2: ¿Y de qué nacionalidad eran, no sabe?
1: No, eso sí no lo colocan de momento, pero dicen que ya están con la Fiscalía de Menores y ya serán obviamente acusados como menores de edad, ¿no? Bueno, el que tenía 18, pues como mayor, pero el menor ya irás a la residencia, ¿cómo se llama eso? Calabozo de menores, me imagino.
2: No sé aquí cómo se llamará, la verdad. Usted que estuvo aquí desde pequeño.
1: No, yo llegué acá a los 20,
2: Ah, de más pequeño.
1: Sí, sí. Noticias a esta hora y farándula con David Deixón y David Latimis.
2: Hasta ahí no le bajamos, ¿no?
1: Hasta ahí. Suavecito.
2: Suavecito, bésame. Ok, lo mejor de la salsa también. Usted presente esta salsa, hágame el favor, mi amigo David.
1: Coloquemos sabor a este día. Ya estamos a viernes y el cuerpo lo sabe. ¡Lluvia con nieve! A esta hora en Olímpica.
2: ¡Lo sabe!
1: Suavecito, nos dijeron suavecito.
0: 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Si quiere, le presentamos la canción así, como en Olímpica.
1: Mójate conmigo. Ah, no, es lluvia con nieve.
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0: Bueno, una noticia como para no creer, de esas de no te la puedo creer, David. La Audiencia Provincial de Valencia ha condenado a 2 años y 1 mes de prisión a un agente de la Policía Nacional que simuló el robo de su motocicleta, cobró más de 3.200 euros de indemnización del seguro y continuó utilizando el vehículo pese a haber denunciado la sustracción.
1: ¡Oh! Increíble. Oye, acá todo se sabe en Valencia. Porque mira que un amigo también hizo simulación de que le habían robado su iPhone.
0: Sí.
1: Fue y colocó la denuncia, pero él siguió utilizándolo y automáticamente le pidieron, fueron los de la policía, pidieron la factura. Dijeron, no, pero es que usted después de que colocó la denuncia, usted siguió usándolo. Y le colocaron simulación de delito también, casi 14 meses de cárcel.
0: Yo creo que es muy merecido, David. O sea, muy merecido que usted se ponga a inventar que le robaron algo, cobre un seguro y tras de eso como si nada. Entonces, muy merecida la sentencia, dictada por la sección primera de la Audiencia de Valencia, en firme, y llega después de un acuerdo entre las partes en el que el condenado, recondenado, reconoció los hechos y se mostró conforme con las penas solicitadas. El tribunal le considera autor de un delito de estafa en concurso con un delito de falsedad documental cometido por funcionario público. El atenuante, muy calificada de reparación del daño y de otro delito de falsedad en documento oficial cometido por particular. O sea, el man la embarró por lado y lado.
1: ¿Y será que lo sacarían de la policía o no?
0: Pues no sé, esa noticia está en desarrollo. Esperemos a ver qué pasa, sí.
1: Hombre, claro, porque imagínate, o sea, esa mala imagen para la policía, ¿no? O sea,
0: además, claro, el man incorporó esta denuncia a las aplicaciones informáticas policiales y remitió una copia a la empresa aseguradora. O sea, hizo la cosa completa y dijo, ¡guau! Yo tengo el planazo.
1: Coroné.
0: No, el planzazo. O sea, la verdad, nadie me va a pillar. Y no.
1: ¿Cuál
0: fue el error del man? O sea, el plan estaba bien, la verdad. Yo me le quito el sombrero al man que sí, hizo el plan bien. Pero la embarró al final. ¿Por qué? Sigue utilizando la moto. Claro.
1: Claro.
0: Pues no sigue utilizándola. Ya cobró 13.200.
1: ¿13.200?
0: Sí. Venda la moto y tiene más dinero.
1: No. Tiene que... La deja por allá botada.
0: Mucha hueva.
1: La deja botada. Después de un tiempo, apareció la moto.
0: ¡Esa! Claro. Ese final me gustó más. Sí. Pero ¿cómo sigue utilizando la moto? Es que sí se las pisa, Dios mío.
1: Y yo que cuando llegué a España hace ya 10 años, a mí me decían, no, acá en España todo es legal. Acá no hay ilegales, acá no hay ladrones, acá no hay nada. Acá esto es un paraíso.
0: ¡Hasta la policía está involucrada!
1: ¡Ay, ay, ay!
0: ¿A usted le gusta la bachata?
1: Me encanta la bachata.
0: Póngale que tenemos que conseguir...
1: ¿Me va a invitar a Romeo?
0: No.
2: No, porque tengo que hablar así como... Soy el dueño de Romeo, hola. Soy el dueño de las poesías.
3: ¡Ay, chichi!
2: ¡Ay, popó!
0: Ya vienen los clasificados, ¿no?
1: Ya vienen clasificados Olímpica. ¿Qué vende? ¿Qué compras? ¿Estás buscando empleo? Aquí lo tenemos con Olímpica.

0: 11:43 de la mañana. Prepárense porque nos vamos con los clasificados Olímpica. ¿Qué vende? ¿Qué compra? ¿Qué alquilas? ¿Qué regalas? Mejor dicho, los clasificados Olímpica son totalmente gratis y los puedes anunciar por acá, por la número uno. Prepárense porque nos vamos. Nos vamos con el primero, sí, señores.
1: El primer clasificado de la mañana, dígalo, David, hágame el favor.
0: Se alquila habitación disponible con empadronamiento en un piso 100% femenino en Chiribella. Interesadas, escribir al 618-58-5244. 618-58-5244.
1: Se vende bicicleta eléctrica muy buena y en buen estado. 642-40-2924. Repito, 642-40-2924.
0: Necesito ayudante de obra y maestro oficial con o sin documentos. Llamar al 634-238-634. 634-238-634.
1: Ahí está, ayudante de obra y también oficial, ¿no?
0: También, cualquiera de las dos ramas de la construcción o de la obra lo pueden adquirir.
1: Contacto de Olímpica para sus clasificados, 664-48-4805. En Olímpica se metió. ¿Tiene otro?
0: Sí, por acá tenemos otro.
1: Ok.
0: Acá me dice Davey. Buenos días, mi nombre es Lucía. Estoy buscando empleo de externa o en limpieza, cuidado de adultos, fregar platos. Por favor, si saben de algún empleo, se los agradezco. Pueden ubicarme llamándome al 676-2255-75. 676-2255-75 con Lucía. Si usted necesita una chica que le ayude con la limpieza de su piso, de su habitación, de su casa, ¿ah, ahí sí? Está ella disponible, claro. Le hace la limpieza arriba y
1: le
0: abajo.
1: Le hace el mantenimiento.
0: El mantenimiento arriba y abajo.
1: Muy bien, para su piso y para su empresa también. Así que, claro. ¿Me repite el número de la chica, por favor?
0: El número de la chica es 676-2255-75.
1: ¿Reconoce esta canción y la zona del país de
0: dónde? Eso me sabía tan mal.
1: ¡Son del Willan!
0: ¡Ay! Mm-hmm. Eso me sabía tan malito.

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2: ¡Se metió!
3: Bueno, David, son las 12 del mediodía, 4 minutos. 12 del mediodía, 4 minutos, por ahí. ¿Le parece bien? Por ahí. 12 del mediodía, 4 minutos, y aquí estamos con un tremendo sol ya preverano. Y muchas partes de Europa ya están con calor tremendo, ¿eh?
2: 26 grados, señoras y señores, y no ha llegado, y no ha llegado junio.
3: No ha llegado junio, apenas estamos saliendo de mayo y eso está terrible.
2: Nos toca alistar el bloqueador porque realmente este calor que viene ahorita en el verano, aquí en la Comunidad Valenciana, mejor dicho, bloqueador de 70 si lo encontramos.
3: Bueno.
2: Sí, del bueno, bonito y barato, sí, porque sí. Ese bloqueador también sale más caro.
3: Maridos por hora, ¿le parece? Maridos por hora.
2: Uy, ¿cómo así? ¿Se alquila? ¿Se alquilan los maridos por hora? ¿Cómo es eso?
3: Se alquilan los maridos por hora, así como usted lo oye y así como nuestros oyentes lo escuchan en este momento. Se alquilan maridos por hora. En Letonia, un país donde las mujeres superan un número a los hombres en un 15%, una cifra que tripifica con creces el promedio de la Unión Europea, ha surgido un servicio que se les ha vuelto muy popular entre las mujeres locales: el alquiler de marido por una hora.
2: Buenas tardes. Hola. Por favor, un viaje a Letonia, por favor.
3: Yo, pero ¿qué hace este man?
2: Yo me voy, yo me alquilo.
3: Bueno, esperemos a ver qué pasa, maridos. Este servicio ofrece ayuda con tareas domésticas como fontanería, carpintería, reparaciones, y todo esto ha prosperado en medio de la notable escasez de hombres en el país báltico. Ahí está.
2: Yo sé hacer de todo eso,
3: Además, empanadas, tiendo la cama.
2: Y hago mute. ¡Mute santandereano!
3: Le hago la empanadita. ¿Usted sabe cuál es la empanadita?
2: Ay, sí, la caleña, la caleñita.
3: No, la empanadita es como dormir en cucharita.
2: Ah, en cucharita.
3: ¿Pero sabe por qué la empanadita?
2: ¿Por qué?
3: Porque es con la carne adentro.
2: ¡Uy!
3: El caso es que una mujer letona comentó que el 98% de sus compañeros son mujeres y que la mayoría de sus amigas salen con hombres extranjeros, y también, ante esta realidad, el servicio de marido a domicilio en una hora se ha convertido en una alternativa muy, pero muy práctica entre las letonas.
2: Oye, buenísimo, ¿no? O sea,
3: ya tiene el viaje para Letonia.
2: Ya, ya estoy acá porque no me atendieron por teléfono. Me dijeron, no, tengo que hacerlo online, le sale más económico. Me voy para Letonia, señoras y señores.
3: Letonia. 664-48-4805. Pilas, porque ya venimos a regalar tickets.
2: Oye, David, ¿te gusta la lechona?
3: Sí, la lechona me gusta. ¿Para qué?
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3: Ustedes, ¿cómo son las verduras salteadas? Usted llega y el plato comienza a saltarle las verduras.
2: Sí, se salta. Verduras vivas.
3: Ay, vamos a ver si se acuerda de esta canción.
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2: Yo le enseñé a cantar a él.
3: Sírvalo, pues.
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0: sí. Venga, pero yo quiero la versión en merengue porque quiero bailarlo el merengue con Karol G.
1: Oye, sí, eso suena rico. Suena rico en merengue, pero ahí en el electro también. Me gusta mucho el electro.
0: No, a mí me gusta más así, mire. Escuchen.
1: Oye, le estaba comentando una cosa. Imagínense que me dice...
0: Escuche esto con Olímpica Estéreo. Si antes te hubiera conocido, ya le paro bolas,
1: dime. A ver, merengue.

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1: Allá le gusta.
2: Allá le gusta el pop. Bueno, señoras y señores, aquí estamos. 12-15 minutos. ¿Me iba a decir algo, por favor?
1: Claro, le iba a decir que en el rincón de Ari están exportando la lechona de Cali. La lechona no es tolimense, es valluna.
2: ¿Cómo que no es tolimense?
1: No, imagínate. Entonces, para toda la gente linda de Cali, la gente que no ha probado la lechona valluna, pues esa lechona viene de Cali, papá.
2: ¿Cuál es esa, oís? Oye, la lechona valluna.
1: Mira, ve.
2: No la iba a probar, ve.
1: Hay que ir a probarla el fin de semana allá donde la, en el rincón de Ari.
2: ¿Dónde es el sitio? Decime, oís.
1: Allá donde la negrita bembé.
2: ¿Y dónde es el sitio? La dirección, mirá.
1: Carrera de Pantoja. ¿Cómo es esa vaina? Bueno, el rincón de Ari, Pantoja 44. Padre Pantoja. Ah, papi, Pantoja 44, ahí.
2: Está más enredado que un bulto de anzuelos, oís.
1: Uy, Naguara. Naguara.
2: Muy bien, 12-16 minutos. Oiga, muy pronto volvemos donde Ari.
1: Hay que ir donde Ari a disfrutar porque, oiga, qué comida tan deliciosa.
2: Muy pronto estaremos por allá. De pronto, mañana puede ser. Mañana viernes.
1: Mañana iremos. Mañana hay un plato, mejor dicho, pero no le digamos a la gente qué es lo que va, viene mañana.
2: Mañana, listo.
1: Que se acerque y prueben la delicia que encuentran en el rincón de Ari. 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
1: Claro que sí. 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
2: Muy bien.

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1: Pilas, porque ya vienen los payasitos de Olímpica.
2: Sí, señor, ya viene Platanito y Borojito, los payasos Olímpica. Oye, ¿cómo suena esto?
1: Después de esta canción vienen los payasos más ñeros de la radio.

0: ¡Cállese usted, que ya no quiero empezar! ¡Ay, feliz, feliz, feliz mañana para todos!
1: ¡Ñaca, ñaca, ñaca!
0: ¡Hola, Borojito!
1: ¡Hola, Platanito!
0: Oye, ¿por qué te dicen Borojito?
1: ¡Por el Borojote!
0: ¿Y a ti por qué te dicen Platanito?
2: ¡Por el Platanuti!
0: Se me imagino que trajo chiste.
1: Claro que sí, traemos chistes para todos los oyentes de Olímpica.
0: Écheme un chiste. Bueno, bueno, bueno.
1: Hoy, imagine que por ahí, hoy es el día, ayer fue el día del payaso de Perú, el día mundial del payaso de Perú.
0: ¿Perú qué es eso?
1: El país de Perú.
0: ¿Perú?
1: ¿Perú?
0: ¿Qué es eso?
1: Un país. Entonces trae chistes de payasitos.
0: ¡Hágale!
1: Dice, mamá, mamá.
0: Sí.
1: Quiero ser payaso. Entonces llega y dice mamá, me dice mi mamá, a que te doy una bofetada. Eso, y un tartazo también.
0: Pero muy malo, payaso.
1: Otro, otro.
0: Más malo que pegarle a la mamá.
1: Llega y...
0: Cada vez que yo sí le tengo uno bueno.
1: A ver, ¿cuál es? Cuéntelo.
0: Cada vez que voy a trabajar, yo me escondo, ¿sí sabía?
1: ¿Se esconde? ¿Por qué se esconde?
0: Porque un buen trabajador es difícil de encontrar. ¡Eche uno bueno! ¡O le meto un tortazo!
1: ¿Usted sabe cuál es el colmo del payaso?
0: ¿Cuál es el colmo del payaso?
1: Tener la cara triste y el corazón alegre.
0: ¡No! ¡Está muy malo! ¡Está más malo que pegarle a la mamá el día de la madre! ¿Usted sabe cómo hace un teléfono de un carpintero?
1: ¿Cómo hace el teléfono de un carpintero?
0: Pues hace rin, hace rin.
1: ¡Hace rin! Llega un payaso a una pastelería.
0: Sí, llega.
1: Y dice, un kilo de nata, por favor.
0: Ajá, de nata.
1: Le dicen, ¿en envase de plástico? Dice, no, gracias, me la llevo puesta.
2: Suscríbete.
0: Muy buena, muy buena.
1: Más bueno no se puede.
0: ¿Usted sabe cómo se llama el compuesto químico que evita el embarazo?
1: ¿Compuesto químico que evita el embarazo? No, no, ¿cuál es?
0: Allá en la casa, apunte el compuesto químico que evita el embarazo para los jóvenes.
1: A ver, apunte, apunte.
0: ¿Sí sabe cuál es el compuesto químico que evita el embarazo?
1: ¿Cuál es? ¿Cuál es?
0: Nitrato de meterlo. ¡Pero me voy! ¡Nos vamos porque nos vamos a ir a comer lechona donde Ari!
1: ¡Uy! ¡Hay que comer lechona! Y es de Cali. La lechona de Cali, dice David, que esa lechona está buenísima.
0: Además que esta vez no nos van a cobrar. ¡Si nos cobran, le metemos un tortazo!
1: ¡Y un pastelazo! ¡Nos vamos a la panadería! Nos vamos a la panadería Pan Comido, nos traemos el pastel.
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0: 8664-484805. David, por aquí dice: hola, buenos días, ¿cómo están? El día de ayer me comuniqué para las boletas. Me solicitaron mis datos y no sé qué debo hacer. La gente está preguntando dónde reclamar las boletas. Yo creo que les hemos tomado los datos y de las personas que van, o sea, de las dos boletas. Entonces, ¿qué pasa? Allá va a haber un listado presencial de Olímpica Estéreo con un personaje de Olímpica Estéreo que los va a estar esperando en la puerta del bar, ¿cómo se llama este?
1: De Madison.
0: De Madison.
1: De Madison.
0: Eso, ahí en la sala de Madison. Entonces, usted va con su respectivo DNI, NIE, pasaporte. Cédula, pasaporte, como quiera. Y pues ingresa, reclama las boletas e ingresa. Ahí este domingo 31 de mayo.
2: Así estamos hablando del ring de la música. Este 31 de mayo ya solamente estamos ya a tres días de este gran evento donde se presenta Ciro Quiñones y Osmar Pérez con toda su agrupación directamente de Colombia. 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
0: Así que si usted ya se ganó durante la semana pasada y esta semana, puede volver a escribir para dejar claro y confirmar sus datos y de la persona que va a ir. Si no, solo de la suya y ya, usted reclama las dos boletas, no hay ningún problema. No le vamos a poner ningún problema. O también va a la puerta de Massanasa, de Madison en Massanasa, y reclama sus dos boletas con Olímpica Estéreo. Sí.
2: Que no se preocupe, que somos la emisora oficial de los grandes eventos aquí en la Comunidad Valenciana. Así que si usted ganó, ahí tiene que estar. En los eventos con Olímpica.
0: 664-48-4805. Hola, buenas. Hola.
3: Buenos días. Ya en sintonía con la mejor radio de Valencia, Olímpica. Felicitarlos por el programa de las mañanas que nos hacen reír con sus locuras.
0: Qué lindo.
3: Y un saludito para los locutores y otro para toda la gente ecuatoriana que está en sintonía. Que sí nos pueden complacer con la canción de Esposo Ideal. De Soraya, Corazón de Madera. Gracias.
0: Esposa Ideal de Soraya.
2: ¡Hueva! ¿Es esta?
0: ¡Upa!
1: Quiere boletas.
0: ¿Tiene boletas?
1: Quiere boletas.
0: Que dejen los datos y le damos boletas para ir este domingo 31 de mayo.

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1: ¡Qué regalada sales cara!
2: Bueno, David, ya es este domingo. Este domingo 31 de mayo en la Sala Madison. Todo el mundo preparadito. Los que ya se ganaron su boleta, pilas. Tienen que llevar su documento para que los dejen ingresar en la Sala Madison. Allá va a haber un personal de Olímpica con el listado para que usted ingrese totalmente gratis a este gran concierto de Olímpica.
3: Y los que no se le han ganado, pues todavía están a tiempo. Hay muchas entradas que está generando ahorita Olímpica Estéreo y muy fácil. Envía la nota de audio. Quiero entrada para el concierto de Ciro Quiñones y Osmar Pérez este 31 de mayo.
2: Saludo para la gente de Qué Cantaleta Eventos, Pajames y todo su combo que también están entregando muchas boletas con Olímpica Estéreo para este 31 de mayo.
3: Ahí había notica de audio. Ahí, vamos a ver.
4: Un saludo especial para yo, el director comercial John James, de parte de todos, la banda, de toda la banda de acá de Alfafar. ¿Le quiere?
2: No dejó el nombre. Y por segundo. Primero y segundo, como en Ari. Tenemos a Entre el Cielo y la Tierra con Osmar Pérez, que también hará parte de este espectacular concierto.
3: Hay notica de audio por ahí. A ver, escuchémosla, a ver. Quiero boletas.
2: Un saludo para, dice por aquí, en Temprano es más bacano, para toda la gente de Ecuador. Vea, se siguen sumando. Un saludo, mire, tiene hasta el nombre de un personaje de aquí de Olímpica. Se llama Verón, igual a Verón, el de aquí
3: también. Sí, sí, sí.
2: Saluda a toda la gente de Ecuador y dice que pa'l Cusco, su merced.
3: Oiga, alista en la garganta porque va a estar también Valery de Barcelona con lo mejor de la voz popular, cantando sus canciones y sus éxitos. Así que prepárense. Eso va a ser un conciertazo que usted no se puede perder.
2: Escuche ese pedacito.

0: prohibido.
1: Sin saberlo, yo me di cuenta como a las dos semanas de estar publicando el concierto que era fan cuando joven, ¿no? Puedo decir cuando joven, porque
2: sí, claro, sí, claro, porque esta canción tiene algunos que
1: ya estoy 20 cuchito.
2: Años. Esa canción tiene como 20 años, ¿no?
1: Entonces, yo era fan del hombre en ese entonces, de esta música vallenata que es en realidad tan bonita y que pues tiene tan buena letra, de verdad. Osmar Pérez, representante del juglar vallenato, y Ciro Quiñones, representante de la música carrilera popular colombiana, estarán este 31 de mayo.
2: Es que estamos hablando de que era ex vocalista de los Chichen Vallenatos. O sea, nadita, ¿no? O sea, usted imagina cantando ese man, esas canciones y esos éxitos. Muchacha encantadora, sirena encantada.
1: Ah, sí.
2: Uy, sabroso.
1: Sirena sabroso. Encantada. Muchacha encantadora que tiene.
2: Pues sírvame la doble.
1: Así es. Entonces, ya sabes, si a usted le gusta o le gustaba la música de los Chiches, como a mi prima que le gustan los Chiches, pues entonces llame Olímpica.
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2: Mundo necesita un...
1: Presénteme esta canción usted, hágame el favor.
2: Señoras y señores, a todos los amantes del merengue clásico, aquí llega Todo el Mundo Necesita Ese Beso.
1: ¿Por qué lo presento así como...?
2: Ay, es que me recuerda a una novia que yo le cantaba en el oídito y me daba besitos. Ay.
1: 12:50, cuídense mucho, chao.

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Oye, qué rico, ya tenemos la 1:13 de la tarde. 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Esta hora 1:13, ¿no?

Me das amor y mucho más. Y qué rico, qué sabroso. Ahí está Willy Camacho. Me das libertad, salsa a esta hora. En ese gran salpicón rumbero con Olímpica Estéreo Valencia. ¿Quiénes hablan de Billy Latin Miss? El alma de la fiesta 24-7.

Canciones que ustedes programan a través del 664-484805. La línea olímpica, la que te pone todo y bien bueno. Ahí está la canción de Carlitos, que nos acompaña de Dios Río. Un saludo especial para él. Eso es Olímpica 1 y 18.

Ahí está el Lumbamán de Cuba, sí, señores. Voy a publicar tu foto en la prensa. Esto se llama Qué Sorpresa de Lumbamán de Cuba. Es ahora 1:23 canciones que ustedes habilitan y programan con la 100.2 FM. Olímpica Valencia, la que te pone de todo y bien bueno.

0: banda más boleta de Venezuela en la actualidad.
1: Así es, 1:24, saludamos a la gente linda de Venezuela que nos acompaña. Y como siempre acompañan a Alexa Rod. Todos los días desde las 4 hasta las 6 de la tarde. Con la mejor música y la mejor programación de revista con Alexa Rod. Oiga, ¿cómo suena esto? Es sabroso, mira.
2: Si me mira la beso. ¿Dónde están las mujeres venecas que representan? Que pa' donde ella vaya, todo el mundo sabe que es la jefa.
1: Prepárense porque ahora los latinos del mundo, los latinos de toda Europa, están con Olímpica Valencia, música de todos los países. Venezuela, Colombia, Ecuador, Perú, Argentina. Oye, se está colocando de moda las cumbias, ¿no?
0: Caracas, Margarita, Mérida, Barquisimeto, San Cristóbal.
1: 1:25, ya viene más tardecito Alexa Rod. Que me como. De revista con Alexa, la veneca número 1 de Olímpica.

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1: Oye, qué sabroso, 1:32, 1:32 en Olímpica. 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Ya estamos a 26 grados y va subiendo aquí en la Comunidad Valenciana. 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

0: 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Desde Colombia para Europa. 1:41.
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1:47, 1:47 en Olímpica. Muchas gracias, como siempre, a toda la audiencia que nos acompaña a través de la 100.2 FM y a través de la www.olimpicavalencia.es. 1:47 en este gran salpicón rumbero, ya viernes y la última semanita de este mes de mayo. ¡Qué rico! Subiendo, ya se viene lo que a todos les gusta, el veranito. El verano sabroso con ese sol radiante, ese sol que quema, para que se disfruten en la comunidad valenciana esa playita. Los que vienen acá por el lado de Valencia, Alicante, los que están por el lado de Castellón, un saludo especialísimo para todos ellos que andan como siempre conectados con la número uno. Prepárense porque ya nos vamos con más conciertos. Terminamos 31 de mayo y ya viene uno que ya después del mes de junio les estaré contando en ditas. Pero mire, por acá ya viene de fondo, por acá ya viene de fondo. ¿Cómo suena esto bonito? Al ritmo de la salsa choque. 1:47 en Olímpica.

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0: sido para ustedes Nacho, la criatura, y este servidor, Arcángel La Maravilla. Ex, The Professor. Música, chamo. Música.
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1: Óyeme, vecino, es que no está sonando cualquier patacón. Está

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1: Óyeme, vecino, es que no está sonando cualquier patacón. Está

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